0: Yu del Vino, Del Dinero y de Speedy González. Estrellita.
1: Sin solución.